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1: Son las 10 de la noche en punto.
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2: Son las 11 de la noche en punto.
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Y es un hermoso tema, ¿no? Ha traído esta voz, ha grabado con él. Se llama Cristian Castro. Se llama Ámame este tema.

es otra de las novedades. Tenían preparado los Palmeras sumar a este gran artista, Cristian Castro, en este tema. Lo van a encontrar así en el canal de YouTube de los Palmeras.

surge el concepto único que impone la forma, la fuerza, la energía y la manera de quienes quieren sobresalir en el

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5: Es la hora cero, en punto.
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0: Es la 1 de la mañana.
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3: Son las 2 de la mañana en punto.
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0: Son las 3 de la mañana en punto.
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1: Son las 4 de la mañana en punto.
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1: Son las 5 de la mañana en punto.
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0: Son las 6 de la mañana en punto.
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0: Son las 9 de la mañana en punto.
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0: Son las 10 de la mañana en punto.
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1: Bueno, seguimos con el show. Gloria Estefan de la cumbia. ¡Ay, qué lindo!

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2: Una chance más. Bueno, no nos pidieron una chance más y bueno, vamos a hacer una chance más. Me llevo todo esto. Muchísimas gracias, en serio. ¡Ay, qué cosa linda! No, que me regala vos. No le compré ni a todos. Me sostienen todo esto por allá. Bueno, me voy a poner a trabajar. Así ya entramos en la parte final del show. Esto lo pidieron ustedes.
3: Pero vamos a cantar todo. Dale, con las manitos.

0: Son las 11 de la mañana en punto.
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0: Son las 12 del mediodía en punto.
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Nos estamos bailando todo en este viernes, como cada viernes. Mucha música, mucho PPP. Estamos en vivo hasta las 2 de la tarde, como es habitual, de lunes a viernes, de 10 a 14 horas. 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WhatsApp habilitado 22-66-44-44-83. Reitero, 22-66-44-44-83. Tenemos el Face con el posteo correspondiente, como todos los días. La Fanta Balcarce, nuestro Facebook oficial. Y bueno, ya que estamos en el Face, actualizamos. Tenemos a Ale de Travaglia. Perdón, Ale Travaglia de Balcarce. Andaba por las nubes, más o menos yo. Bueno, el saludito para Ale Travaglia de Balcarce. Ahí era. Clau Rojas, Bolívar. Tenemos a Gustavo Gabriel Andrés, Carué. Tenemos a Luis Ardojain, desde Carué también. Y tenemos a Marta Inés Barranco desde Bolívar. En el Face lo único que tienen que poner es de qué ciudad me escuchan. Si me quieren contar algo, si me quieren decir algo, si quieren pedir música. Tenemos el WhatsApp habilitadísimo desde que arranco el programa hasta que lo habilito al número. Hasta que terminamos el programa. Bueno, en el Face tenemos un total de 42 comentarios hasta el momento. Me está faltando gente igual, ¿eh? Dale, representa tu localidad.

0: Tiene la pila que está recontenta porque estamos en el fin de... Volvemos al WhatsApp. En un ratito actualizamos el Face. Le doy la bienvenida a la gente que se va sumando pasadito el mediodía también. Hay radios que después del mediodía empiezan a retransmitir. Así que a todos les digo hola. Hola, hola, hola, hola, hola. Bonjour, buen día, buenas tardes, buen mediodía. ¿Cómo andan? ¿Todo tranquilo? ¿Qué? ¿Qué se cuenta, che? ¿Fin de semana todo ritmo o más o menos? Lo único tristongui de este fin de semana es que en muchas localidades va a llover. Sí, aparentemente está ya como... como que es la certeza de que va a llover. Pero bueno, qué sé yo, yo siempre digo lo mismo, ¿no? Si llueve, no llueve, haga calor, haga frío, yo creo que hay que buscarle la vuelta. Y si tienen ganas de disfrutar saliendo a bailar, juntándose con amigos, mirar una peli, una serie, juntarse a escuchar música, tomar algo, háganlo. Que nada ni nadie los detenga, hay que disfrutar porque hoy estamos. Y mañana no sabemos. Mañana está muy lejos, pero a la vez muy cerca.
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0: Hay que vivir el hoy, el ahora, el ya.
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0: 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Bueno, gente, desde acá, obviamente, desde la radio. Desde lo personal, les deseo a todos que tengan un hermoso fin de semana. Actualizamos el WhatsApp. Le estamos dedicando todos los temas para Lore de Corral de Bustos, porque me pide un tema que no es acorde al programa. Actualizate, Lore, dale. Dale, Lore, no te cuesta nada. Un beso grande para Lore. Yo la peleo a Lore, pero Lore nunca se enoja, nunca nada. Así que no la peleo más. ¿A quién puedo pelear? A ver, sigamos. Ya voy a encontrar a quién pelear hoy. Ah, ya la peleé a María Cristina. No me contestó. Bueno, los audios hasta 30 segundos. 22-66-44-44-83. A ver qué tenemos por acá. Habilitamos la línea.
2: ¿Qué onda con Anonymous?
3: Me tienen la...
4: Hola, buen día, JJ, ¿cómo estás?
2: Anonymous.
4: Por acá todo bien. Lo que está un día asqueroso acá en Bolívar. Asqueroso, feísimo. Bueno, que tengas un buen día. Pásame algún tema que te agrade a vos, porque todos los temas que vos pasás es un espectáculo tu programa. Maravilla, es levantarse, escucharte y bueno, la alegría, sos la alegría de la casa.
0: Somos la alegría de tus días, somos la alegría de tu mañana, somos la alegría de tu mediodía. Gracias, Irma. Qué lindo mensaje, Irma. Bueno, besos, para Irma, que lo pase a requete bomba en este fin de semana. Irma, que va a salir a bailotear, va a salir al boliche, no va a ir a la bailanta, no, ella va al boliche.
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0: Un saludito, Irma.
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0: Hola, Jota, desde Urdambilleta, pasame cualquier tema, Cris. Bueno, Cris, te dedico lo que se viene.
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0: Algo bien pulenta, diría un amigo. Algo bien cachengue, algo para mover la patita. Ponele pila, Lucianito. Hola, Jota, ¿cómo estás, rey? Pásame algo de qué personaje. Saludos, Lucianito, y acá estamos con Julio. Meta chamba. Abrazo, rey. Ponele pila, gracias por la buena compañía de todos los días. Vamos arriba. Bueno, Lucianito. El genio de la construcción. El genio de la chamba. Un abrazo para Julito también. Che, Julito, no me pensás saludar hoy. Este Julito. Ah, qué mala onda, che. Hoy es viernes, todos me tienen que decir buen fin de semana. Me tienen que saludar, aunque sea. Me tienen que invitar a tomar algo. No tomo, pero bueno, viste que la intención es lo que vale. 12 horas 28, estamos en vivo. Nos queda una hora y media por delante, ¿eh? Así que vamos, activando el WhatsApp. Activando el dedito. Activen esos botoncitos del celular si es que lo tienen. Algunos tienen todavía. Yo entiendo que la mayoría ahora es táctil. Pero hay gente que todavía usa celulares con botoncito. A ver, digan presente quiénes son los que usan celular con botoncito. La mano arriba. Vamos, Anita de San Manuel. ¿Dónde está Anita de San Manuel? No apareció todavía. ¿Andará bailando? La mano a la cabeza. Arriba, arriba. Abajo. No, Anita de San Manuel. Acá apareció, mirá que justo. Hola, hola, hola, hola, hola.
3: Buen día, buen día, buen día. Mañana fría, Jotita, acá en San Manuel. Buen día, mi amor. Feo y frío, pero pasame música, una buena música, y vas a ver cómo la bailo negro, toda, toda, toda. Dale, dale, pasame una música buena, dale, Jotita, besito, besito, Anita de San Manuel, chau.
0: ¿Qué es lo que quieren los negros ahora, Anita? Quieren ver, mover a la Anita Bombón. Ella es una chica que le gusta bailar. Anita Bum Bum, Anita Bum Bum. Y después lo tenemos a mi amigo.
6: Hola, Jotita, Jotita, querido. ¿Cómo andas, hermano? Hoy es viernes, con resaca de mi cumpleaños de ayer. 54 cumplí. Robert, siempre te estoy escuchando, mi amigo. Te mando un buen abrazo y un buen fin de semana para todos. Pásame cualquier tema, sabes que yo, lo que pongas vos, son todos buenos. Te mando un abrazo, Jotita, te quiero. Buen fin de semana, oyentes.
0: Con mi amigo el Robert, que se tomó hasta el agua de los floreros anoche por su cumpleaños. Sí, pero hoy tenés que seguir, Robert. Hoy se sigue. Y mañana también, porque juega Argentina y va a ganar. Yo viste que están comentando de que quieren suspender el Mundial. Espero que sean solamente especulaciones. Porque dicen que la Argentina está haciendo trampa. ¿Vos podés creer? Anita Bum Bum, Anita Bum Bum. Después le voy a decir a Facu que de los Echemendi, de la F Echemendi, que haga la nueva versión de este tema de Nati Bum Bum, pero que diga Anita Bum Bum. Buen día, Jota, soy Marisa de Cabanac, tu fiel oyente. Ahí está. Hoy me tienen a las corridas en el trabajo. Somos muchas Marisas en Cabanac. Buen fin de semana. Bueno, pero vos sos única, Marisa. Vos sos única, ¿sabés por qué? Porque sos mi fiel oyente. Las otras no son mis fieles oyentes. Bueno, un beso grande, Marisa. Hola, buen día. Soy Adriana de Carué. Acá llueve.

ya en muchos sectores de la provincia de Buenos Aires. Está lloviendo. Se me quedan en sus casitas, escuchando la radio. Y sobre la tardecita, noche, bueno, ahí van analizando a ver qué van a hacer. Si se sale o no se sale en este viernes. Hay gente que ya, viste, no tiene planes de salir. Ya directamente tiene implementado el ¡nah! Ya me acuesta temprano. Hola, Jota, buen día. Quería mandar un saludo.

el Chilo Coli, no sé qué dice acá. Bueno, y decirle que no trabaje tanto porque si no a la noche está cansado y no se levanta, no se le levanta el amiguito, ¿eh? ¿De qué estamos hablando, chicos? ¡Epa! No será lo que yo estoy pensando, nada, no creo. Bueno, en fin. ¿Cómo no se le va a levantar el amiguito? Y que se olvide que va a haber el partido con los amigos mañana porque me tiene que cocinar a mí. Firma Sofi de Otamendi. Vos sabés que yo mientras leía el mensaje iba pensando, esta debe ser Sofi. Es brava la Sofi. Así que, che, ¿cómo va a escrachar de que no se le levanta el amiguito? No, no puede ser tan mala, Sofi. Pobre Cepillo. Bueno, Cepillo. ¿Están así, Cepillo? ¡Ah, Cepillo! Bueno, decí que hoy en día hay alternativa para que el amiguito se despierte. La música de Tito y la Liga de Cortina Musical. Hola, buen día, Jota. Pasamos un lindo tema. Mañana es mi cumpleaños, número 58. Contenta. Y mañana ganamos. Vamos, Argentina. Soy Ceci de Bolívar. Abrazo. Ah, mirá vos, che, Ceci de Bolívar. 58 pirulos cumple mañana. Ceci Villar. Ey, Ceci Villar. Así que mañana es jolgorio, mañana es fiesta. Mañana se festeja doble. Gana Argentina y los 58 de Ceci.

0: sabes, María Cristina. Yo me refiero así hacia mi persona y gracias por quererme. No, eso es no tener un pato en fila. Yo me refiero hacia mi persona. No, no podés. No podés. Hola, hola, Jota, buena. ¿Me podés pasar un tema brasileiro? Ale de Balcarce. Pero cómo no. Mientras que sea para bailar, para mover, para cachenguear, yo te voy a estar pasando el tema brasileiro. Un abrazo, un beso grande para Ale de Balcarce. Hola Jota, buen día, muy bueno el programa, te escucho todos los días, que tengas un lindo fin de semana. Sandra de Paraje, El Porvenir, partido de Bolívar. Qué bueno, che, bueno, muchas gracias. Sandra de Paraje, El Porvenir. Muy buenos días, Jota, saludos y besos. Claude Bolívar. Besos, besos y más besos para el Claude Bolívar.
1: Te mando muchas besitas.
0: En Bolívar hay muchas Claudias, como en Cabanac hay muchas Marisas. Y en Balcarce hay muchas Marías, como la que te Heidi. No vamos a entrar en detalle.

0: Yo, no, para nada. ¿Cómo va a decir eso, atrevido? ¿Cuándo peleé yo con vos? Bueno, tenemos a Cris de Almacén y Fiambrería, lo de Cris. Me pregunta si yo lo estoy peleando. Nah, ni ahí. ¿Te equivocaste? Bueno, un mensaje más y vamos a la música.
1: Gracias, mi amor, por los bloques que me pasaste. ¡Mua, mua, mua, mua! ¿Cómo no voy a estar toda la semana? 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Escuchar esa voz hermosa. 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
0: Entre María Cristina y María de... y María del Carmen y María Ruiz. Che, estoy esperando el mensaje de una tal Chivina yo, ¿eh? ¿Qué está pasando con Chivina que todavía no he recibido el mensaje? Este tema se lo voy a dedicar para Cepillo, de parte de la Sofi. Escuchá, Cepillo, este tema es para vos. Bailamos un poco con Caligaris, porque nadie es perfecto.

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0: Ya estamos por entrar a la última hora de programa de la semana y del día. Me estaba olvidando de dedicar el tema de la conga que estuvimos pasando hace un rato. La conga y Pedro Capó nos dejaban la fiesta. Estaba dedicado para la cumpleañera de parte de su marido. En realidad, bueno, vamos a hacer un repaso ahí, a ver. Le vamos a dedicar toda la música que hemos compartido en estos minutos, en esta hora, para estas personas. Para Silvana de Urdampilleta, Aida de Cabanac, para Karen de Cabanac, para la gente de Jacinto Arauz, La Pampa, para el Tono de Cabanac. A ver, creo que era este el mensaje del cumpleaños. Gente nueva, porque no los tengo agendados.
1: Buenos días, Jota, ¿qué tal? Buenos días. Soy Chiqui Rafaela, te escucho por primera vez, muy linda música ponés. Bueno, pude engancharte, bueno, saludo.
0: Ah, no, este es Chiqui, Chiqui que se sumó también en el día de hoy, desde Rafaela Santa Fe. Bueno, también estuvimos dedicándole toda la música para Cecilia de Otamendi, para Vero de Bolívar, Alberto de Punta Alta, Grace de la Ruta 65. Para Flor en el día de su cumpleaños de parte de su niña, de parte de Ámbar. También para Zulma de Bolívar. Este también es nuevo, a ver qué nos decía.
2: Hola, buenos días, genio. ¿Cómo estás? Felicitaciones por el programa. Quisiera pedirte un tema y un saludo para mi hermosa esposa que es el cumpleaños. Si podría ser un temita de La Conga, puede ser. Muchísimas gracias, un lindo programa, que tengamos un lindo día.
0: Ahí está, me parecía, No dijo el nombre de la cumpleañera y no dijo el nombre de quien firma el mensaje. Así que ninguna de las dos cosas, che. Bueno, igualmente mil gracias. Para Susana de Pirovano le estamos dedicando el bloque. También le estamos dedicando toda la música para esta personita.
3: Hola, buenos días, amigos. Soy acá Omar Léndez de Otamendi, que os saluda a mis cuñadas, una que se apoyó hace poco, mandarle un beso, que se cuide, y a la otra que está trabajando. Y quería pedirte un tema para mi señora de los pibes chorros, Susana. Así que te mando un beso y que Dios los bendiga.
0: Muchas gracias. Bueno, para Omar y para Susana, pasaba hace un ratito Pibes Chorros en el bloque musical anterior. También estamos dedicando para...

0: para Robert de Balcarce, también para Adriana de Carué. Y bueno, estuvimos cumpliendo con Nadie es Perfecto y se lo estábamos dedicando para Cepillo de parte de la Sofi de Otamendi. Para Ceci, que mañana cumple años. Ceci de Bolívar. Espero que la pase bomba. Bueno, para María Cristina de Balcarce, que está repirucha. Estuvimos recién con Bere, un tema brasileiro, che, dedicado para Ale de Balcarce. También estamos dedicando el bloque para Sandra de Paraje El Porvenir, para Claude Bolívar, para Cris de Almacén y Fiambrería, lo de Cris Balcarce, y para María del Carmen de Bolívar. Ahí está. Muy bien, 10. Qué manera de haber mensajitos, les pido paciencia. Pero bueno, son muchísimos. ¡Vamos!
1: Gracias, Jotita, por la canción. Gracias, muchísimas gracias. Me la bailé toda. Te escucho hasta el final. Un besito, Joti.
2: Hola, Jotita, ¿cómo andas? Buenos días. Acá lloviendo en Urdampilleta. Soy Graciela, presidente. Te escucho todos los días, pero yo trabajo en un tambo, así que te escucho nada más. Por ahí puedo escribirte, por ahí no. Pero me encanta la programación que tiene esa radio. Me encanta. Seguí así, muchos éxitos.
0: Más linda, gran. Bueno, gracias, Graciela. Gracias, Graciela. Acá me borraron todos los mensajes. Bueno. No tienen paciencia algunos. Bueno, no importa, si no tienen paciencia, no manden mensaje. Tienen que saber que tardamos un ratito en pasarlos, Si no tienen paciencia, directamente ni manden.
3: Hola, Jota, buenos días. Soy Cristina de Miramar. Estoy escuchando la radio, está muy lindo. Pásame algún tema lindo, movidito. Estoy cocinando, besitos.
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0: No, te quedaste corta con el cucuta. Es más largo. Mueve el cucuta. Algo así. A mí tampoco me sale. A ver, hacelo más rápido, Emi. A ver.
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0: Que tire para adelante. Muy bien. Ahí me gustó más. Se pasa la loquita esta, chicos. Para un poco, loca.
5: Hola, Jota, ¿cómo estás? Buen día. ¿Me podrás pasar un buen tema? Para mí es bien arriba. Te estoy poniendo alambre de púa. Muchas gracias. Soy Oscar de Costa Araujo, Mendoza, y para toda la gente de Necochea y la gente de Balcarce, a ponerle pila nomás.
0: Bueno, muchas gracias para Oscarcito, para el porteño de Mendoza, que le manda saludos a la gente de Balcarce, Necochea. Hola, buen día, soy Marina de Carué. ¿Me podés pasar un tema? Gracias. ¿Cómo no, Marina? ¿Cómo no? Te lo ganaste, porque sos nuevita, me parece. Me parece que es nuevita Marina, así que se ganó un tema musical. Le vamos a regalar lo que se viene.
6: ¡Ponele pila, Jotita!
0: Hola, Jota, acá en Otamendi, soy Nahuel. Pasamos un tema del Guachón. Estamos en la obra Bajo el Agua. ¡Saludos! Llueve y la agonía de que no te tengo. Che, qué garrón, Trabajando bajo la lluvia, muchachos, se van a enfermar. Bueno, gran saludito para Nahu, ahora vamos a estar con el Guachón.
7: Hola, Jotita, buenos días, que tengas un excelente viernes y un muy buen fin de semana. Y vamos a Argentina. Acá estoy, escuchándote, media congestionada, pero te mando un audio igual. Sabes lo mucho que te quiero y que tengas buen fin de semana. La radio canta la mejor. Cristina de Balcarce.
0: Muchas gracias.

0: es la línea de comunicación. Reitero, 22 66 44 44 83. Buen día, Jota, te escuchamos siempre con mi nieta Zoe y hoy con mi gordo y mi yerno, ya que no trabaja. Está lloviendo acá en Bolívar. Muy buen programa, pasame un tema de Ulises Bueno, La Escaloneta. Chau, soy Miriam. Qué bueno, Miriam, mil gracias por comunicarte, gracias por escuchar, gracias a tu familia, al gordo, a Zoe. Y bueno, para el yerno también, para todos ahí. Señoras y señores, vamos finalizando el mediodía.
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0: Es la una de la tarde en punto.
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1: Tocaré el tema que ustedes me piden.
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Continuamos en el aire luego de bailar. ¡Qué manera de bailar, señores! Qué lindo, ¿eh? 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Bueno, la música que compartíamos, mira.

También estuvimos bailando con los Nota Locos. Y de la calle, Vamos a Amanecer. La música de Rombay, Locuras Contigo. McDonald's, McDonald's, levanta la mano que seguimos de jodas. McDonald's que nos dejaba pegadito a la pared. Estuvimos también con el guachón, la vueltita. Todos estos temas se los estamos dedicando para...

Cristina. Para Cristina de Miramar. Para el portero, para Oscar de Mendoza. Para el portero, el portero. Abrazo, mi loco. Bueno, también le estamos dedicando para Marina de Carué, que nos pedía que le dediquemos un tema. También le estamos dedicando el bloque para Nahuel, para todos los muchachos de Otamendi que nos pedían justamente el guachón.

Solteroski, ¿cuánta gente que anda solteroski últimamente? Mucha gente que estaban muy melosos, muy enamorados. Hace un tiempito atrás, ahora están solteroski. Vamos al Face. Tenemos a Jorge Canelo, Cabanac. Che, me falta gente de Cabanac en el Facebook. Estaría buenísimo que se sume más gente, pero en el Face. Porque por lo que veo, siempre es el único Jorge Canelo. Tiene que haber gente de Cabanac comentando el posteo. Bueno, tenemos a Claudia Mora, Valcarce. Tenemos a Juan José Aguirre, Otamendi, Silvia y de Di Lorenzo, Valcarce. Tenemos a Mauros, acá está. Se me había borrado. Se me había ido, che. Mauro GC, desde Malargüe, Mendoza, Argentina. Tenemos a Liliana Sechiano, Valcarce. Le voy a mandar un saludo porque me estoy olvidando desde que arranqué el programa, más o menos. Y ahora me acordé y dije, ¿de quién es el cumpleaños? ¿De quién es el cumpleaños que me tengo que acordar? Hoy es el cumpleaños de nuestro amigo Carlitos Pecorari. Un gran, pero gran abrazo para Carlitos. Anoche lo escuché. Lo estuve escuchando un rato. Un abrazo para Carlitos Pecorari. Que lo pase de lo mejor el viejo, el viejito, el pendeviejo. Bueno, che, qué sé yo, no sé cómo decirle. Así que bueno, saludos para nuestro amigo Carlitos Pecorari, el hermano de Canelo. Bye.

0: Hola Jota, buen día. Algo de los Bonis, no. Hoy no pasamos guaracha ni cuarteto. Así que bueno, saludos para Pau de Balcarce. Pasamos cuartetos promocionables, esos que hacen mover. Eso que me joda y joda. Eso por ahí sí. Cuarteto romántico, cumbia romántica, no. Popu, popu, popu, tonia. Hola, Jota, este ya lo leí. Bueno, por acá lluviecita suave en Carué. Saludos y buen fin de vamos, dice Patri. Hola, hola, hola, hola, hola, hola, hola, hola, hola, hola, Patri. Patri de Carué, nuevamente con su mensaje.
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0: Oh, qué manera de comer chorizo los Garrita. Y no convidan, Chorizo, salchichas parrilleras. Un buen pedazo de carne. No les afecta la actualidad. Ellos comen mucha carne igual. Mucho chori. Le va a hacer mal por no convidar. No son capaces ni siquiera de traer un sanguchito y una salchichita parrillera. Nada. Sandro. Anda. Hola Jota, ¿cómo estás? Como loco, estoy escuchando desde el laburo. Pásame un tema. Lauti de Gregores. Acá está mi nuevo amigo. Mi nuevo amigo desde ayer. El único que me va a mandar mensaje todos los días desde Gobernador Gregores.

0: Nos estamos comprometiendo con Lauti. Hola, Jota, soy Alicia de Cabanac. Muy linda la radio, yo la escucho toda la mañana. ¡Qué bueno! Te mereces un aplauso. Un aplauso, pero bien fuerte. Para Alicia de Cabana. Pensé que me lo ibas a pasar porque es movido. No, pero no pasamos música de la prehistoria, Lorena. No me hagas calentar, Lorena. ¿Viste cuando se enoja una persona que no te dice como te dice siempre? Claro, porque Lorena es Lore para mí. Lore de Cabana. Pero cuando me hace enojar, Lorena. No me hagas enojar, Lorena. Aguante, Lore, de Corral de Busto. Me pedía lambada. ¿De qué año es lambada? Nah. Modernizate, nena.
1: Hola, Jotita, buen fin de semana. ¿Cómo no te voy a saludar, Jotita?
0: Vamos.
1: Acá estamos con...
0: ¡Vamos! ¡Esa!
1: Con Lucianito.
0: Lucianito. El morocho más bonito, ¿o no? Bueno, qué sé yo, tenía que rimar. Porque si digo otra palabra va a quedar feo al aire. Bueno, gracias, Julito, gracias. Hemos logrado que Julito me mande el audio. Gracias, Jota, por el tema. Agustín R. de Bolívar. De nada, papurrón. Gracias a ti por haber estado toda la semana. No sos como ese tal Enzo que no estuvo toda la semana. Agustín, deja de pelear a Enzo. Hola, Jota, buenas tardes, buen viernes. Saludos, Claudia de Ataliva. Buenas tardes, buenas y santas, Clau. Buen día, soy Marta de Cabana. Que tengas un bello día. Ah, más linda ella. Muchas gracias. Igualmente, Marta. ¿Cómo suena? Para que las pibitas muevan la burra. Vamos, Anita, moveme la burra, Anita de San Manuel. No, pero tan así, no. Esta Anita de San Manuel no le puedo decir que mueva la burra porque se le caen las cosas. No sé si se le raja algo, se le cae algo, no sé. ¡Ay, Anita! Hola, mi abuela pide una cumbia. Ah, una cumbia quiso poner. Una cumbia, ¿qué es eso? Una combi. Y besos, un abrazo grande de Adela. Bueno, Adela y la abuela. O no sé, algo así. Un abrazo grande, un beso para Adela. O será la abuela Adela. Capaz que es así, ¿no? Entrando en calor.
2: Hola, Jota, buen día, amigo. ¿Todo bien? Acá estamos con el amigo Chulo y mi amigo Peladilla, dando pastina. Buen viernes, amigo. Buen fin de... Y vamos a la selección, carajo. ¡Vale! Soy Chuquiño de Maipú.
0: ¡Qué grande el Chuquiño! Yo digo, ¿cómo puede ser que el Chuquiño no esté el viernes? Yo digo, el Chuquiño estuvo toda la semana y no va a estar el viernes. ¡Me muero! Chuquiño, ¿qué planes hay para hoy, para mañana, para el domingo, para el lunes, martes? Nada, mentira. No, para el fin de semana. ¿Qué planes hay? Vos que sos de esos que sabe. De esos que sabe cómo divertirse y pasarla bien. Vos sos como mi amigo el Molix de Otamendi, pero el Molix hoy está medio desaparecido, no me contó nada. ¿Andará por ahí el Molix? ¡Muévele, Toto! Bueno, un mensaje más y vamos a la música.
3: Hola, Jota, buenos días. Que tengas un lindo viernes y un buen fin de semana. A ponerle pilas. La mona. ¡Qué mona!
0: Le salió como cámara lenta hoy. La mona. ¡Qué mona! ¿Qué pasa? Está cansadita la mona. Estaba agitada. Bueno, vamos a un tema, vamos a un temita musical. Este próximo se lo vamos a estar regalando para toda la gente que se está comunicando.

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1: ¡Argentina! ¡Argentina!

Bueno, seguimos. Ya estamos en los últimos 26 minutos. Estamos en tu radio, estamos en Ponele Pila en Cadena, fin de semana. Bueno, estuvimos cumpliendo con Ulises Bueno la escaloneta mundial. El bloque musical se lo estamos dedicando para Agustín R. de Bolívar, para Claudia Díaz Taliba, para Julito de Balcarce, para Lucianito de Balcarce. Mandale saludos a la tía Silvina, dice acá Lucianito. Bueno, saludos para la tía Silvina de parte del niño Lucianito.

En este caso lo pedía Miriam. La escaloneta mundial para su nieta Zoe. Para su gordo y para su yerno. Así dice.

0: También le estamos dedicando para Marta de Cabanac. Para la abuela Adela, creo que me estaban diciendo por acá, está confuso el mensajito. También para Marisa, mi fiel oyente de Cabanac. Y para la monita, mi amor, le estamos dedicando el bloque musical. La monita que está agitada, escuchen.
1: Buenos días, que tengas un lindo viernes y un buen fin de semana. A ponerle pilas, la mona. ¿Qué mona?
0: La mona, qué mona.
2: Hola J, pasame cualquier tema para acá, para María de Pueblo Nuevo, mi cuñada Mica y mi cuñada Silvana y mi sobrino Ciro, Elian y Sofía, que los quiero mucho. Y besito para mi amor Carlito también, que está acá conmigo, estamos para hacer unas pizzas. Bueno, la red está re buena, la repiola. Gracias, J. María de Pueblo.
0: Gracias, reina. Un beso grande para María, del Pueblo Nuevo, para su familia. Gracias, María. Gracias por comunicarte y gracias por estar siempre.

0: Hola, ¿cómo andás, mi loco? Acá escuchando como siempre, haciendo un receso. Pasemos un tema piola. Soy Dani de Bolívar, el pintor. Bueno, Dani, te dedico lo que se viene. Dale, dale, dale, quedamos así. Gracias totales, por estar nuevamente a Dani, el pintor de Bolívar. Hola, Jota, buen día, ¿cómo estás? Acá llegando otro fin de Haciéndote el Aguante. Que sigan las buenas vibras y la alegría que transmitís, crack. Dedicá un lindo tema a Elección. Saludos de parte de Mauro C y Rosita M. Vamos, excelente fin de semana y mañana se gana 2-1. Vamos Argentina, carajo. Desde Malargüe, Mendoza. Grande, amigo a la distancia, Mauri, que el tipo está todos los días, se hace un lugarcito. Si no me puede escuchar por radio, me escucha por internet. Y bueno, y le tenemos a Rosita, Rosita, que está ahí haciéndole compañía a Mauro, como siempre. Y nos fuimos en
1: Rosita, muy buenas tardes. Acá te saluda Agustín, de 9 de julio, trabajando a full y con la radio, como todos los días. Nada, no tenía el número, no te había mandado nunca, pero bueno, te escucho siempre. Te mando por primera vez, así que bueno, queda abierto un temita de damas gratis, cualquiera elección. Y nada, mandarte un fuerte abrazo y que tengas una excelente jornada. Saludos.
0: Muy bien, gracias, amigo. Agustín de 9 de julio, presentándose, solicitando un tema de damas gratis que vamos a estar pasando ahora en breve para él. Gracias, gracias. Agustín. Muchas gracias por los temas, Jota. Que tengas un lindo fin de besos. Clau de Bolívar. Igualmente, Clau, ponele pila. Hola, Jota, buenas tardes. Escuchándote, buen fin de semana para vos. Desde 9 de julio, día horrible, dice María Rosa. Bueno, ponele la mejor cara y...

0: Qué lindo, la gente de 9 de julio en el 104.1, como siempre. Fantástica.
1: Muchas gracias por el bloque dedicado a nosotros, a mí y a otras personas. Gracias, gracias. María Elena de Cabana, buen fin de abrazos.
0: Gracias, te espero el lunes, Mari. Prohibido abandonarme, María Elena de Cabana. Cada vez que digo María, es como que se me va, viste, estoy por decir cualquier María. Hay tantas María que a veces se comunica María del Carmen y capaz que le digo María Elena. Y está María Ruiz. Ah, no. Esa es una cosa terrible. ¿Qué estará haciendo María? ¿Ustedes qué opinan? ¿Qué estará haciendo María? Yo sé qué está haciendo María. ¡Fua, María! ¡Aflojale un poco, María! ¡Fua! Esta María se lo pasa durmiendo. ¡No! ¡María! Buen día, casi buenas tardes, buen fin de semana, Jotita. Cris de Punta Alta. Buen fin de semana, Cris. Hola, Jota, muy buenos días. Iris de Puerto Madryn. Buenas tardes, Iris. Gracias, me dice acá Adriana de Carué. De nada. Te espero el lunes, Adriana. Soy Silvina de Cabana, que muy buena la radio. Pásame el tema, el bombón. Vamos de nuevo. Hola Jota, buen viernes, pasa un tema para el bombón suculento de Cabanac, Maximiliano. Soy Silvina de Cabanac, muy buena la radio. Tomá. Lo llaman el bombón suculento. ¿Qué lo tiró, Bueno. Vamos a un tema.
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0: Luego de este tema, vamos con los mensajes que nos quedan. Y terminamos por hoy. Y terminamos por esta semana.

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Agradezco a Liliana Sechiano Balcarce, que ha comentado el posteo del Face. Y también a Mirta Mabel Berniau de Miramar. Lo que estaba pasando era el bombón asesino de los Palmeras. Se lo estamos dedicando para el bombón suculento de Cabana, que para Maximiliano de parte de Silvina. Los Palmeras. También para Iris de Puerto Madryn, la

para María Rosa de 9 de julio, la bombonaza de 9 de julio. Bueno, me tengo que retirar porque tengo una lista grande de bombonazas.

0: Mijito, hoy está lloviendo acá en Maipú.
1: ¿Y qué tiene?
0: Hoy está patada con la minita, mañana juega el fulbito, juega la selección. Así que el domingo no. También otra vez fulbito. Así que, buen fin de, nos vemos el lunes, o el martes capaz.
1: Está como hijito. Está para Fufu y Chuco, Chuco, Chuco, Chuco, Chuco, Chuco. Se pasa, loco, mirá las cosas que me hace decir. Chuquinho, controlate.
2: ¿De dónde sacan tanta boludez para hablar en la radio, che?
1: Hola, buen che, un abrazo para Chuquinho, para su compañero que andaba ahí de fondo. Hola, buen día, Jota, soy Marcelo, estación Torrecita, Urdampillita, con destino a Neuquén. Para las chicas, un tema. Bueno, saludos para Marcelo. Le estamos dedicando el bombón de los Palmeras. No pidas temas viejos porque no pasamos temas viejos en este programa, Marcelo. Gracias, corazón.
3: Hola, Jotita. Hola, buenas tardes. ¿Cómo estás? ¿Todo bien? Bueno, acá te estamos escuchando a través de Radio Alegría 100.5 en Cabana, Córdoba. Y bueno, primero, principal, el saludito para toda la gente de Cabana que está mandando su mensaje. Gracias por sumarse a la radio, gracias por sumarse con su mensajito. Así que bueno, nada, ahí estamos acá con este día fresco. Hay solcito, pero bueno, está fresco. El gran saludito para Carlos Pecorari en el día de su cumpleaños, para el pendeviejo. Y bueno, para vos, mi loco, un abrazo grande y para todos los directores que están enganchados a la fantástica cadena.
1: Para el pendeviejo. Che, dejá de pelear al pobre Carlitos Pecorari. Todos sabemos que está viejo, pero no lo trates así. Ni señales. A ver. Che, Canelo, pasale el número de WhatsApp de la radio a Carlitos Pecorari, porque según él, no tiene el número de la radio. Que se vaya a lavar las patas ese Carlitos Pecorari. Digo, que se vaya a festejar el cumpleaños, eso iba a decir. Hola, Jotita, que tengas un lindo fin de semana. Muy buena música de Carué, firma María. María, María, María. Otra María. Bueno, María, desde Carué.
4: Hola, Jota, buenas tardes. ¿No me pasarías un tema para Renato Casa, que mañana es el cumpleaños de Carué? Así que muchas gracias y parte de su mamá, Olga.
1: Bueno.
4: Que lo ama mucho. Gracias.
1: Para Renato, le mandamos un saludito que mañana estará cumpliendo años. Creo que dijo Renato, ¿no? A ver, vamos a rebobinar un...
4: ¿No me pasarías un tema para Renato Casa, que mañana es el cumpleaños?
1: Ahí está, para Renato, que mañana cumple años y va a festejar a lo grande. Un beso grande para Olga. Y abrazote enorme para Renato. Hola, Jota, que tengas un lindo fin de semana. Vamos a Argentina mañana. Ganamos 2-0. Abrazo grande, Colo de Balcarce. Abrazote para el Colito.
5: Chau, Jotita. Hasta el lunes con los más viejitos que más sonaron. Y viva Argentina mañana. Vamos a estar bien. Si Dios quiere y la Virgen, vamos a ganar. Sí, hay que ponerle mucha fuerza y mucha garra. Y hay que salir a festejar, ¿eh? Como las otras noches. Un besito, Joti. Que tengas un buen fin de semana. Soy Madalena la Loquita.
6: Chau, Jotita. Hasta el lunes. Viviana de Mercedes Corrientes. Y mañana aguante Argentina, que podemos 2-0, ya me conformo. Chauchi, saludo para tu madre.
7: Jotita, muchísimas gracias por haberme pasado el tema de Ricky Martin, la morridita. Acá te van a saludar, mis dos grandes amores.

0: No llamen porque no, no atendemos llamados, chicos.
1: Feliz día para la independencia, 9 de julio, que fue antes de ayer. Y ayer, bueno, fue puente, pero quiero agradecer a que somos libres de España y que somos libres.
0: Bueno, saluditos para Alegra, para Ana de Balcarce. Hola, J. Juan de Miramar, pasamos un tema de Amar y Yo. Que tengas un lindo fin de J, te escuché igual. Porque me alegra las mañanas. Aguanta Argentina, que mañana se gana. Besito, firma Pau. Hola, J, pasamos un tema lindo. Soy Jesús de 9 de julio, a pesar del día. Re chorongo. Tu compañía es buenaza.

Saludos para los pueblitos cercanos del 9 de julio. Así debe ser. Bueno, saludito para el loquito de Jesús. Aguante Jesús. Buen fin de Jota, será hasta el lunes. Chau, chau, Claudia de Talío, hasta el lunes. Gracias, Jotita, por el tema. Mañana se gana Argentina 3-0. Siempre para adelante, buen fin de semana, Andrea y Luigi. Te escucho de temprano, pero estaba trabajando hasta el lunes, Jota. Y mañana ganamos. Vamos a Argentina, carajo, dice Iris de Puerto Madryn. Uy, me tengo que retirar que ya me cortan el arreglo.

0: Gracias por tu compañía, Enzo de Bolívar, apareciste. Che, Enzo, Agus R te estaba sacando el cuero. ¿En serio? Ya le pasé el número, dice Jorgito Canelo. Ah, bueno. No te lo pidió, no fue capaz de pedírtelo, ¿no? Se pasa, loco. Acá está, mirá.
1: Hola, Jotita, acá estoy. No tengo el número de la radio. Te estoy llamando al tuyo, mandándote mensaje al tuyo y nada.
0: Ah, no de bola. A ver.
1: Gracias a vos por el saludo de mi cumpleaños a Canelo. Y acá estoy, loco, firme como rulo de estatua, como cada día, hermano, escuchando y retransmitiéndote, papá. Vamos, ponele pila, Jotita,
0: ponele. Vamos, el pendeviejo. Según Canelo, yo digo lo que dice Canelo. Ah, este Canelo es terrible, Bueno, abrazo, Carlito, que lo pases lindo. Disfrutá, tomá mucho. Baila mucho, canta mucho y, mucho. Y soplá las velitas.
2: ¡Chao, Jotita! ¡Vamos, Argentina!
0: ¡Vamos, Argentina! ¿Dónde vamos? Bueno, saludos para Alegre y para Ana.
3: Hola, Jotita, buenas tardes, recién llego al campo. Pasamos cualquier tema de televisión. Que tenga un buen fin de semana. Soy Cirilo Estrella de Rubo. Chau.
4: Hola, Jota, ¿cómo estás? Soy venido también y me pasó un tema antes que te retiré. Estoy con un amigo acá en mi casa. Muchas gracias. Amar Azul.
0: Chau, gente, será hasta el lunes. Nos reencontramos el lunes. Chau, porque me sacan del aire en las radios. Chau.

0: Son las 2 de la tarde en punto.
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Y es un hermoso tema, ¿no? Ha traído esta voz, ha grabado con él. Se llama Cristian Castro. Se llama... ¡Oh!

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1: ¿Qué horas son, mi corazón?
2: Es la hora 14, 21 minutos.

0: 47-4023.
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2: ¿Qué horas son, mi corazón?
0: Es la hora 14, 40 minutos.
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1: Hello. ¿Cómo andan mis amigos? Bienvenidos. ¿Cómo andan? ¿Todo en orden? Aquí estamos, una edición más. Seguimos rotos, pero bueno, estamos. Mientras sigamos respirando vamos a estar, mis amigos. ¿Cómo están? ¿Todo bien? ¿Todo en orden? ¿Se están portando bien? Si por ahí queda la música baja y yo no emito sonido, llamen al 911. Qué loco, ¿eh? No, me han mandado mensaje, Ángel, ¿qué te pasa? Que estás... Sí, está muy rotísimo, ¿viste? Rotísimo, pero bueno, es lo que hay. Aquí en la costa, no saben el frío que hace, mis amigos. Está bravo, en serio, ¿eh? Una helada. No sabe lo que es. Terrible. No está para andar con corpiños calados, olvídate. No, qué va. Hace un fresquete de... padre acá. Y bueno, y así es como te enfermás, ¿viste?
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1: Pero bueno, estamos respirando, mis amigos. Aquí estamos para compartir buenos sonidos, como te tenemos acostumbrado, acostumbrada.
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1: Sí, yo cuando los mire, muchachos, bajen el micrófono porque, imagínate lo que se viene. Pero bueno, tratamos de hablar poquito, no gritar mucho, hablar tranquilos para que no me pique la garganta. Estamos a caramelos, a matecito caliente, todo como para poder hacer el programa juntos, ¿viste? Y disfrutar un buen momento, porque acá la historia es disfrutar un buen momento con la música. Nosotros si hablamos o no hablamos, es como que pasamos desapercibidos. Por ahí nosotros estamos acostumbrados a hacer el editorial de casi todas las emisiones. Pero bueno, a veces cuando andamos medios embromados de la garganta, no podemos hacer el editorial porque tenemos que cortar el micrófono a cada rato para toser o qué sé yo, ¿viste? Pero bueno, lo mejor que estamos aquí para compartir buenos sonidos. Hoy estaba escuchando FM Libertad, ahí en Concepción. Así que bueno, saludo para todos ellos, ¿eh? Saludo para nuestro director que también estuvo charlando un ratito. Y bueno, y como siempre, para todas las radios que nos transmiten en gran parte del país, son todos ustedes muy amables, mis amigos. Gracias por retransmitirnos. Ya tenemos el matecito ahí, preparado, arriba de la mesa de trabajo. Ahora lo vamos a inaugurar. Espero que esté bien calentito para refrescar nuestras cuerdas vocales, nuestra pequeña garganta, humilde garganta que tenemos, y compartir, mientras tanto, buenas canciones. ¿Trajeron el lento, muchachos? ¿Sí? Ah, ¿no quiere bailar la vecina porque estoy apestado? No importa, llámenla igual. Llamen al vecino, a la vecina, si está la patrona o el patrón ahí, bueno, no queda otra, no llamen a nadie, agarren lo que tienen al lado. Mis amigos, bienvenidos. Esto es Michael Jackson, como decía una vieja amiga.

0: maravilloso.
1: Para ustedes, para ustedes. Un aplauso súper grande para la gente de La Conga. Gracias por invitarme esta noche. Son increíbles. Gracias por el cariño y muchas gracias a toda la gente presente. Aguante el cuarteto, hermano.
0: ¡Vamos!
2: Aguante el equipo.

0: Jorgeo, para que no se choque, Jorgeo.
1: Yo lo siento.
0: Ajá. Hacemos eso.

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0: las 4 de la tarde en punto.
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1: Se lo vamos a dedicar a todos ustedes, chicos, gracias, en serio. A la gente de Uruguay también presente, así, cariño grande. A todos los amigos de la radio, gente de televisión. Así, de esta manera, en vivo, señores.

0: Muchísimas gracias. Y que Dios los bendiga.
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0: moneda?
1: Sí, papi. Toma. Pero, ¿cómo te llamas?
0: Juancito.
1: ¿Y qué hace aquí tan tarde de la noche?
0: Estoy trabajando. Quiero comer y tengo hambre.

0: Las 5 de la tarde en punto.
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0: Son las 6 de la tarde en punto.
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0: Dios. Así, señores.
1: Buenas. Muy buenas tardes para todos. Acá estamos. Siempre hay que poner. Ayer me olvidé poner el himno nacional. Pero bueno, hoy estamos complaciendo, como siempre, porque somos bien argentinos, gracias a Dios. Por eso hay que compartir siempre nuestra marcha nacional. Así que muy buenas tardes para todos. ¿Cómo les va? Acá estamos para todos los paisanos lindos de toda la región. Bueno, estamos comenzando, vamos a ir saludando enseguida. ¿Dónde estamos saliendo en este momento? Sí, estamos saliendo, ¿sabes dónde? En la 93.1 Radio de tu Pueblo, en Tacural. Ahí mi amigo Eduardo. Después nos vamos a Taliba, allá en Taliba estamos en la FM Impacto 93.1 también, de mi amigo Piti Escudaletti. ¿Cómo le va a toda la gente linda de Taliba? ¿Cómo le andan? Muy buenas tardes. Después estamos saliendo en Moise, 91.7, tu radio de Moiseville. Muy buenas tardes para toda la gente linda de Moise. ¿Cómo les va? ¿Cómo andan? ¿Todo bien? Después estamos saliendo FM Digital 101.1, Colonia Macía. También buenas tardes. ¿Cómo les va a toda esa gente linda? FM Cooperativa 99.9, Nuevo Torino. Muy buenas tardes. ¿Cómo andan, amigos? Y después estamos FM en Ditididad. Estamos más atrabados de la lengua. 97.3 Las Palmeras. Ahí mi pago lindo. ¿Cómo anda mi pago? ¿Todo bien? ¿Toda la gente de Las Palmeras? Hoy quiero un mensaje de la gente de Las Palmeras. No sean aburridos. Vamos, mándenme un mensaje. Hoy es viernes. Y después estamos en la FM Comunitaria 87.9 Lehman. ¿Cómo les va a toda la gente Lehman? FM Estilo 107.3 Susana. Y también estamos saliendo por Canal 2, nuestra imagen de Moiseville, Las Palmeras, Lehman y Felicia. Así que estamos acá arrancando el programa, metiéndole plomo. Es que le habla para todos ustedes, Miguelito Paira, como siempre, de Monigote, por la 92.1 FM Stop. Así para mandar mensajitos a aquellos que cumplen años y qué sé yo, hoy es viernes, aquellos que están pagando el asado entre amigos y familias. 3493 516135.

0: le mando un saludo más grande para toda la gente de Rafaela. ¿Cómo andan toda esa gente conocida? Tengo amigos ahí en Rafaela. Le mando un saludo muy grande para toda la gente que escuchan a través de la aplicación de la radio. Bueno, ahí tenemos un audio de un amigo que estuvimos en una charla esta mañana, los balcones del chamamé, como se dice, para todos los paisanos. Vamos a ver qué es lo que dice el paisano. Me mandó un audio. Dice, amigo, hola, amigo, ahí le mandé un audio, dice, para su programa y estoy escuchándolo por la aplicación. Bueno, ahí está mi amigo, los balconcitos del chamamé.
1: Hola, hola, gente amiga.
0: Sí.
1: Les habla Rosendo Roldán, integrante de los Halcones del Chamamé. Quiero saludar por intermedio del señor Miguel Paira, conductor de la FM Stop 92.1, Monigote. Quiero mandar un gran abrazo a toda la gente y a todas zonas aledañas. A todos. Un gran abrazo chamamecero. Parte mía, Rosendo Roldán, y de todos los que hacemos Halcones del Chamamé. Gran abrazo.
0: Ahí estamos, escuchando el saludo de mi amigo que ya va a andar muy pronto por acá en el estudio de la radio. Lo invitamos que venga, sí, por supuesto. Dijo que cuando pasa para lo de Santiago, porque él le dice es de allá, de Santiago del Estero. Vamos a estar teniendo una linda charla acá con todos los grupos chamameceros que tengo a la zona.

0: buenas noches. Ahora sí. Buenas noches a todos, ¿cómo están? Es un placer enorme estar en este nuevo aniversario de esta nueva pista, de esta pista hermosa, ¿eh? Pista Doña Luisa, felices y contentos. Decíamos, estamos desde Rafaela, llegamos para estar con todos ustedes esta noche. Bueno, con un montón de artistas que ya pasaron y faltan todavía pasar. Así que vamos a hacer nuestra música. Vamos a mandarle saludos a la gente de... De Sebastián El Cano, y está presente a la gente de dónde, amigo Mauri.
1: Ay, de Sol de Julio, gente de Villa Unión, gente de...
2: Bueno, le mando un saludo a Sentimiento Campero también, que son de los pagos de Rafaela. Un saludo muy grande. Le vamos a meter un poquito de ficha porque mi amigo me está escuchando, Los Halcones del Chamamé, sí, por supuesto.

0: estamos escuchando los amigos, mis amigos, de allá de los pagos de Rafaela, qué lindo, qué lindo. Oh, destino, Bueno, también tengo un saludito de una chica que hoy esta mañana me mandó un mensaje, de esta chica de Lehmann,
1: Hola, hola, ¿cómo les va? Muy buenos días para toda la audiencia de FM Stop. Quien les habla, Cecilia Frías. Soy cantante de acá de la localidad de Lehmann. Y bueno, contarles que el 10 de octubre voy a estar por allá, por aquellos lados, ¿sí? Con toda mi música, con toda mi buena energía, con toda la onda. Así que, bueno, les mando un beso grande. Les presento todos mis temas, que ahí se los mandamos a Miguel. Así que aprovecho para agradecerle a Miguel por el espacio que me brinda para poder difundir toda mi música. Y también le quiero agradecer a José Carlacciani, que fue quien me hizo todos los contactos para que el 10 de octubre puedan disfrutar de toda mi música y de toda mi buena energía. Y vamos a pasar un sábado espectacular junto a otros artistas, obviamente. Así que les mando un beso muy grande y espero que les gusten mucho todas mis canciones. Adiós.

estamos escuchando en los balcones del chamamé, de los pagos de Rafaela, que mi amigo me está escuchando. Este es para mi amigo el Walter, que me está pidiendo. Para usted, señor.

0: estamos escuchando a Simón Morales, ¿eh? Qué lindo, qué lindo. Bueno, por acá tenemos un mensajito. A ver qué dice el mensajito. Por acá.
1: Hola, Miguelito.
0: ¿Cómo le va?
1: Buenas noches, soy Marito Ru.
0: ¿Cómo anda?
1: Quiero que me pases un chamamé de Julio Ramírez, La Flor de Mi Jardín.
0: Bueno.
1: A dedicarle a la gente de Monigote, saludo.
0: Ahí está la gente de Moise, ¿eh? ¿Cómo anda la gente de Moise? ¿Todo bien?

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0: Son las 8 en punto.
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acá estamos, estuvimos atendiendo teléfono con gentes que les gusta charlar y tenemos gente también, visitantes en la radio, siempre hay que compartir con la gente. Pero bueno, acá estamos, por acá tenía un audio, a ver qué dice el Osvaldo, qué dice mi amigo Osvaldo, cómo le anda la gente de Lehman, todo bien, a ver por acá. Es bastante largo el mensaje que me ha mandado el amigo, Dice, buenas noches, amigo, quiero dedicarle para mi amigo Elvio Valor, el chaval, mi amigo, el matador, dice. Bueno, ya lo vamos a estar buscando de los chaqueché, Bueno, ya lo vamos a buscar los chaqueché. El matador, ¿qué anda? ¿Está matador mi amigo Valor? Gracias, buen fin de semana, Osvaldo de Lehman, Bueno, ahí está. Ya vamos a buscar los chaquechis.

0: estamos escuchando los vecinos, del chamamé. Bueno, mañana la gente de Monigote, tanto invitado, no sé, toda la zona, en Curupaití, que mañana van.
1: Hola,
0: a estar.
1: Hola, amigo, ¿cómo le va? Sí. Quería comentarle que este sábado 11 se va a realizar normalmente la cena acá en Curupaití y vamos a poner un proyector para alentar la selección.
0: Bueno.
1: Gracias, lo esperamos. Vamos a hacer la entrega de medallas del torneo comercial y vamos a bailar con Tropical Combo.
0: Ahí está, Tropical Combo. Mañana van a estar exclusivos. Justo estoy charlando con los muchachos de Villa Trinidad. Bueno, para la gente de Lehmann, anda matador, dice valor, no sé qué anda haciendo. Anda haciendo desastre.

0: Sí, ¿qué pasó, Baldo? ¿Qué pasó, Baldo?
1: Hola, Miguelito, buenas noches.
0: Buenas noches.
1: El tema se llama Mi Amigo el Tomador.
0: Ah,
1: ¿no?
0: El Tomador. Era.
1: Tomador.
0: Ah, se ve que
1: saludos.
0: Se están castigando.
1: Soy Osvaldo de Lehmann.
0: Ah, Tomador. Me pusiste el matador.

0: el tomador, se ve que están castigándose los muchachos, viste, y ahora entramos a cruzar todos los hilos. No, no, no, es así, el tomador, ¿eh? Pero mientras tanto, vamos a escuchar el audio que han mandado los muchachos de Tropical Combo, ¿eh?
1: Buenas noches.
0: Sí.
1: Amigo de Monigote y de la zona.
0: Sí.
1: Al amigo Miguel.
0: Sí.
1: De la radio.
0: Sí, 92.1 FM.
1: FM Stop 92.
0: Sí.
1: Punto uno.
0: Sí.
1: Les habla el director de Tropical Combo. Ahí les mando unos temas.
0: Bueno.
1: Para que lo vaya pasando por la radio.
0: Bueno.
1: Vayan escuchando a Tropical. La máquina de hacer bailar realmente.
0: Sí.
1: Y bueno, y los esperamos para mañana sábado.
0: Uh-huh.
1: Vamos a ver el partido de Argentina.
0: Uh-huh.
1: En Curupaití, en el salón de Curupaití, hay una gran cena y baile.
0: Uh-huh.
1: Ahí va a estar toda la música de Tropical Combo, ¿eh?
0: Bueno.
1: Mañana sábado.
0: Bueno.
1: Mañana sábado los esperamos a todos.
0: Dale.
1: Y vamos a festejar juntos. Y si ganamos con Argentina, creería que vamos a ganar. Vamos a festejar hasta que las velas no ardan, ¿eh?
0: Pero seguro.
1: Así que bueno, un saludo para toda la gente de Monigote. Y toda la gente de Curupaití también que está escuchando la radio.
0: Bueno, ahí
1: suerte
0: estamos.
1: Para todos. Buenas noches.
0: Buenas noches. Ahí estamos. Con Tropical.
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3: Sí, dale, juntá todo rápido hasta que ahí viene tu amigo el tomador. Y ese cuando quiere ir más en la casa.
2: Bueno, bueno. Permiso, permiso. Y a juntarlo en base vacío. Gracias.
4: ¡Cantinero!
3: Sí, mi gente.
4: Me dan vino, ¿eh?
3: No quedó nada de vino.
4: Damos una cerveza, entonces.
3: La cerveza está caliente.
4: No importa, con tal de tomar un traguito, lo agarro con un trapo.
2: ¡Guau, gente! ¡No, hey!

Y Mariela muerde, por atrás muerde, viste, como los cusquitos, viste, muerde por atrás, dice, dice así, dice, hola Miguelito, amistad a su alrededor, dice, está bien, bien escrito, tomar, viste cómo saben morder.

0: estamos escuchando los majestuosos del Chame. A ver, vamos a escuchar un poquito esta gente que van a estar mañana ahí en el club de Curupaití. A ver qué dicen, a ver. ¿Vos sabés que no lo puedo descargar el audio? ¿Qué está pasando, Cayamay?
1: Muy buenas noches para toda la gente linda de nuestra ciudad de La Paz. Damos por comienzo otro programita más de MG Streaming. Hoy con una banda nueva que la viene rompiendo toda. Hoy en vivo, el Combo Tropical, y suena así.

está el Tropical Combo que van a estar mañana. Sí, mañana, seguimos. El domingo los vamos a estar disfrutando todo lo que es esta movida cumbia que se viene. Bueno, dice por acá, dice, hola amigo, me pasa a los criollos del Llamamé para mi hija de Marilín, Tamara, y para la familia Combo, de Villa Trinidad. Acá está la gente de Monigote, saludando toda la gente de Villa Trinidad. ¿Se vienen? Por acá, a ver, por acá tengo algo,

0: Y sí, hay que tener las cortitas porque salen y se pierden, ¿eh? Las mandas un mandado, se pierden.
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Ahí estamos escuchando los criollos de la ensalada, ¿eh? Bueno, me estaban pidiendo, por acá me estaban pidiendo, a ver, los perros de la vecina, por acá lo tenía. Se me ha borrado, ya lo busco, para la gente de Suardi, ¿eh? ¿Sí? No sé si lo están castigando los perros, no sé, pero bueno.

Por ahí están los perros de la vecina, dice que le robaron toda la carne de la parrilla, también se fue con todos los perros el vecino. Bueno, también me estaban pidiendo para la gente de Las Palmeras, no sé quién anda haciéndose el lobizonte ahí en Palmera, bueno, la nueva fuerza del chamamé, ¿eh?

0: Bueno, por acá apareció un lobizonte de las palmeras, ve que dice...
1: ¡Hacemos, Chito!
0: ¡Sí!
1: ¿Cómo andás, querido?
0: ¡Bien, bien!
1: Che, ¿y el tema que me iba a pasar ayer?
0: Me olvidé, ¿cuál era?
1: ¿A la noche?
0: ¿Cuál era?
1: El tema es el gallo rengo, quiero yo. Te despropedí, ¿no me lo pasaste?
0: El gallo rengo, chamamé.
1: ¿Qué pasa, Mochi? Pasame el tema ese.
0: Si lo pasé, era de un mexicano, era. ¿A cuál es el título? ¿Cuál es? ¿De quién es? ¿De quién es el gallo rengo? ¿De quién es el título? Sé que lo canta Solevera.
2: No sé.
0: El gallo rengo, ¿cuál es? Pasame el protagonista de la música.

0: una suerte.
1: Bueno, a ver qué dice mi amigo. Estamos con el gallo Rengo todavía, ¿ves?
2: Mochito, pasame uno de los palmareños, cualquiera.
1: Bueno.
2: Cualquiera, que son todos lindos igual. ¿Cómo andás, viejito, vos?
1: Bien, acá
2: ¿todo
1: estamos?
2: ¿Bien, vos?
1: Tomándose
2: ¿qué
1: una
2: hacen
1: cerveza.
2: La gente de Monigote?
1: Sí.
2: ¿Se había dado por ahí a ver las chicas?
1: Ah, quédate quieto, te van a agarrar con el chicote. Che, no encuentro ese gallo Rengo. Para mí que ustedes lo robaron y ahora quedaron re.

Pero estamos nosotros saliendo por la FM de Palmera, solamente de lunes a viernes, pero aquellos que tienen la aplicación de la radio pueden escuchar. Me voy a despedir, sí, con lo mismo que estaba escuchando, los palmareños, con tus besos soy feliz. Así que bueno, para mi amigo Enrique Rosso y toda su gente, y toda la gente de Las Palmeras, un saludo muy grande para toda mi familia que están todas ahí, en Las Palmeras, el pueblo entero. No se termina ahí. Así que bueno, nos reencontramos si Dios quiere el domingo. Chau chau a todos. Aquellos que mandan mensajes, que me llaman, que siempre me tienen al tanto, gracias, chau chau.

0: Son las 9 en punto.
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